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5: Hola, ¿qué tal? Les saluda Daniel Hernández y este es el resumen del tiempo para este fin de semana. En los próximos días seguimos atentos a cambios muy importantes en las condiciones del tiempo. El ambiente se mantiene cálido, pero con posibles lluvias, incluso tormentas para iniciar el fin de semana, especialmente en horas de la noche y madrugada. Hasta el momento no se espera clima severo, pero siempre es importante mantenerse atento a las actualizaciones, especialmente si tiene planes. Aparte de eso, gran parte del fin de semana estará acompañada de cielos soleados y también un ambiente cálido. El cambio más importante, sin embargo, llegará el día domingo, es cuando las temperaturas estarán descendiendo. La máxima se mantendrá más cerca a los 75 grados, trayéndonos un ambiente mucho más fresco, especialmente durante las primeras horas del día y por la noche. La próxima semana laboral vamos a continuar con temperaturas en los 80 grados y también con posibles tormentas varios días. Por lo tanto, que tenga un excelente fin de semana, disfrútelo mucho y recuerde verificar las actualizaciones del tiempo. Les informa Nelly Hernández para Telemundo Nebraska.
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0: Bueno.
1: Sergio.
0: Hola, mi amor.
1: Oye, te llamo para decirte que no voy a poder ir a la cena de tu cumpleaños, porque sabes que acaba de llegar una amiga de Puebla y me invitó a salir con unas amigas.
0: Pero tú me dijiste que vendrías.

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7: Hola, ¿qué tal? Les saluda Daniel Hernández y este es el resumen del tiempo para este fin de semana. En los próximos días seguimos atentos a cambios muy importantes en las condiciones del tiempo. El ambiente se mantiene cálido, pero con posibles lluvias, incluso tormentas para iniciar el fin de semana, especialmente en horas de la noche y madrugada. Hasta el momento no se espera clima severo, pero siempre es importante mantenerse atento a las actualizaciones, especialmente si tiene planes. Aparte de eso, gran parte del fin de semana estará acompañada de cielos soleados y también un ambiente cálido. El cambio más importante, sin embargo, llegará el día domingo, es cuando las temperaturas estarán descendiendo. La máxima se mantendrá más cerca a los 75 grados, trayéndonos un ambiente mucho más fresco, especialmente durante las primeras horas del día y por la noche. La próxima semana laboral vamos a continuar con temperaturas en los 80 grados y también con posibles tormentas varios días. Por lo tanto, que tenga un excelente fin de semana, disfrútelo mucho y recuerde verificar las actualizaciones del tiempo. Les informa Nelly Hernández para Telemundo Nebraska.
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Ahora cada vez que lo veo, me reflejo una figura con más sombras profundas bajo mis ojos y unas arrugas que empiezan a amenazar mi rostro. 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
4: Hola, ¿qué tal? Les saluda Daniel Hernández y este es el resumen del tiempo para este fin de semana. En los próximos días seguimos atentos a cambios muy importantes en las condiciones del tiempo. El ambiente se mantiene cálido, pero con posibles lluvias, incluso tormentas para iniciar el fin de semana, especialmente en horas de la noche y madrugada. Hasta el momento no se espera clima severo, pero siempre es importante mantenerse atento a las actualizaciones, especialmente si tiene planes. Aparte de eso, gran parte del fin de semana estará acompañada de cielos soleados y también un ambiente cálido. El cambio más importante, sin embargo, llegará el día domingo, es cuando las temperaturas estarán descendiendo. La máxima se mantendrá más cerca a los 75 grados, trayéndonos un ambiente mucho más fresco, especialmente durante las primeras horas del día y por la noche. La próxima semana laboral vamos a continuar con temperaturas en los 80 grados y también con posibles tormentas varios días. Por lo tanto, que tenga un excelente fin de semana, disfrútelo mucho y recuerde verificar las actualizaciones del tiempo. Les informa Nelly Hernández para Telemundo Nebraska.
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3: Hola, ¿qué tal? Les saluda Daniel Hernández y este es el resumen del tiempo para este fin de semana. En los próximos días seguimos atentos a cambios muy importantes en las condiciones del tiempo. El ambiente se mantiene cálido, pero con posibles lluvias, incluso tormentas para iniciar el fin de semana, especialmente en horas de la noche y madrugada. Hasta el momento no se espera clima severo, pero siempre es importante mantenerse atento a las actualizaciones, especialmente si tiene planes. Aparte de eso, gran parte del fin de semana estará acompañada de cielos soleados y también un ambiente cálido. El cambio más importante, sin embargo, llegará el día domingo, es cuando las temperaturas estarán descendiendo. La máxima se mantendrá más cerca a los 75 grados, trayéndonos un ambiente mucho más fresco, especialmente durante las primeras horas del día y por la noche. La próxima semana laboral vamos a continuar con temperaturas en los 80 grados y también con posibles tormentas varios días. Por lo tanto, que tenga un excelente fin de semana, disfrútelo mucho y recuerde verificar las actualizaciones del tiempo. Les informa Nelly Hernández para Telemundo Nebraska.
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2: Este tren va saliendo para los estados de Veracruz, Puebla, Hidalgo, Estado de México y por supuesto, la Unión.

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6: Hola, ¿qué tal? Les saluda Daniel Hernández y este es el resumen del tiempo para este fin de semana. En los próximos días seguimos atentos a cambios muy importantes en las condiciones del tiempo. El ambiente se mantiene cálido, pero con posibles lluvias, incluso tormentas para iniciar el fin de semana, especialmente en horas de la noche y madrugada. Hasta el momento no se espera clima severo, pero siempre es importante mantenerse atento a las actualizaciones, especialmente si tiene planes. Aparte de eso, gran parte del fin de semana estará acompañada de cielos soleados y también un ambiente cálido. El cambio más importante, sin embargo, llegará el día domingo, es cuando las temperaturas estarán descendiendo. La máxima se mantendrá más cerca a los 75 grados, trayéndonos un ambiente mucho más fresco, especialmente durante las primeras horas del día y por la noche. La próxima semana laboral vamos a continuar con temperaturas en los 80 grados y también con posibles tormentas varios días. Por lo tanto, que tenga un excelente fin de semana, disfrútelo mucho y recuerde verificar las actualizaciones del tiempo. Les informa Nelly Hernández para Telemundo Nebraska.
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4: Hola, ¿qué tal? Les saluda Daniel Hernández y este es el resumen del tiempo para este fin de semana. En los próximos días seguimos atentos a cambios muy importantes en las condiciones del tiempo. El ambiente se mantiene cálido, pero con posibles lluvias, incluso tormentas para iniciar el fin de semana, especialmente en horas de la noche y madrugada. Hasta el momento no se espera clima severo, pero siempre es importante mantenerse atento a las actualizaciones, especialmente si tiene planes. Aparte de eso, gran parte del fin de semana estará acompañada de cielos soleados y también un ambiente cálido. El cambio más importante, sin embargo, llegará el día domingo, es cuando las temperaturas estarán descendiendo. La máxima se mantendrá más cerca a los 75 grados, trayéndonos un ambiente mucho más fresco, especialmente durante las primeras horas del día y por la noche. La próxima semana laboral vamos a continuar con temperaturas en los 80 grados y también con posibles tormentas varios días. Por lo tanto, que tenga un excelente fin de semana, disfrútelo mucho y recuerde verificar las actualizaciones del tiempo. Les informa Nelly Hernández para Telemundo Nebraska.
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4: Hola, ¿qué tal? Les saluda Daniel Hernández y este es el resumen del tiempo para este fin de semana. En los próximos días seguimos atentos a cambios muy importantes en las condiciones del tiempo. El ambiente se mantiene cálido, pero con posibles lluvias, incluso tormentas para iniciar el fin de semana, especialmente en horas de la noche y madrugada. Hasta el momento no se espera clima severo, pero siempre es importante mantenerse atento a las actualizaciones, especialmente si tiene planes. Aparte de eso, gran parte del fin de semana estará acompañada de cielos soleados y también un ambiente cálido. El cambio más importante, sin embargo, llegará el día domingo, es cuando las temperaturas estarán descendiendo. La máxima se mantendrá más cerca a los 75 grados, trayéndonos un ambiente mucho más fresco, especialmente durante las primeras horas del día y por la noche. La próxima semana laboral vamos a continuar con temperaturas en los 80 grados y también con posibles tormentas varios días. Por lo tanto, que tenga un excelente fin de semana, disfrútelo mucho y recuerde verificar las actualizaciones del tiempo. Les informa Nelly Hernández para Telemundo Nebraska.
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3: Hola, ¿qué tal? Les saluda Aneli Hernández y este es el resumen del tiempo para este fin de semana. En los próximos días seguimos atentos a cambios muy importantes en las condiciones del tiempo. El ambiente se mantiene cálido, pero con posibles lluvias, incluso tormentas para iniciar el fin de semana, especialmente en horas de la noche y madrugada. Hasta el momento no se espera clima severo, pero siempre es importante mantenerse atento a las actualizaciones, especialmente si tiene planes. Aparte de eso, gran parte del fin de semana estará acompañada de cielos soleados y también un ambiente cálido. El cambio más importante, sin embargo, llegará el día domingo, es cuando las temperaturas estarán descendiendo. La máxima se mantendrá más cerca a los 75 grados, trayéndonos un ambiente mucho más fresco, especialmente durante las primeras horas del día y por la noche. La próxima semana laboral vamos a continuar con temperaturas en los 80 grados y también con posibles tormentas varios días. Por lo tanto, que tenga un excelente fin de semana, disfrútelo mucho y recuerde verificar las actualizaciones del tiempo. Les informa Nelly Hernández para Telemundo Nebraska.
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4: Hola, ¿qué tal? Les saluda Nelly Hernández y este es el resumen del tiempo para este fin de semana. En los próximos días seguimos atentos a cambios muy importantes en las condiciones del tiempo. El ambiente se mantiene cálido, pero con posibles lluvias, incluso tormentas para iniciar el fin de semana, especialmente en horas de la noche y madrugada. Hasta el momento no se espera clima severo, pero siempre es importante mantenerse atento a las actualizaciones, especialmente si tiene planes. Aparte de eso, gran parte del fin de semana estará acompañada de cielos soleados y también un ambiente cálido. El cambio más importante, sin embargo, llegará el día domingo, es cuando las temperaturas estarán descendiendo. La máxima se mantendrá más cerca a los 75 grados, trayéndonos un ambiente mucho más fresco, especialmente durante las primeras horas del día y por la noche. La próxima semana laboral vamos a continuar con temperaturas en los 80 grados y también con posibles tormentas varios días. Por lo tanto, que tenga un excelente fin de semana, disfrútelo mucho y recuerde verificar las actualizaciones del tiempo. Les informa Nelly Hernández para Telemundo Nebraska.
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2: Hola, ¿qué tal? Les saluda Daniel Hernández y este es el resumen del tiempo para este fin de semana. En los próximos días seguimos atentos a cambios muy importantes en las condiciones del tiempo. El ambiente se mantiene cálido, pero con posibles lluvias, incluso tormentas para iniciar el fin de semana, especialmente en horas de la noche y madrugada. Hasta el momento no se espera clima severo, pero siempre es importante mantenerse atento a las actualizaciones, especialmente si tiene planes. Aparte de eso, gran parte del fin de semana estará acompañada de cielos soleados y también un ambiente cálido. El cambio más importante, sin embargo, llegará el día domingo es cuando las temperaturas estarán descendiendo. La máxima se mantendrá más cerca a los 75 grados, trayéndonos un ambiente mucho más fresco, especialmente durante las primeras horas del día y por la noche. La próxima semana laboral vamos a continuar con temperaturas en los 80 grados y también con posibles tormentas varios días. Por lo tanto, que tenga un excelente fin de semana, disfrútelo mucho y recuerde verificar las actualizaciones del tiempo. Les informa Nelly Hernández para Telemundo Nebraska.
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